0: Viaje por el vibrafonista de Taiwán, Yuhan Su.
1: Otra de las técnicas que solemos utilizar con la mano derecha es el llevar al ritmo con el golpe, por ejemplo.
0: Gonzalo Franco.
1: Hay un estilo de bulería, la bulería de Morón, que es la llevada al golpe, como se le dice. Está, por ejemplo, el golpe de capirote, como le llaman los flamencos, que es golpear al mismo tiempo que haces el acorde final, golpear arriba, ¿no?, en la parte de arriba de la guitarra con la uña. Entonces,
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1: Suponete en un remate, ¿no?
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1: Entonces tiene como ese efecto de que parece que fuera un taconazo también al mismo tiempo. Y es un golpe que le haces ahí en la parte de arriba de la guitarra.
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0: 7:30 por el pianista noruego Jan Gunnar Hof.
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En la ruta del blues, primero Wham, por Lonnie Mack, luego Hey José, Ronnie Earl, y por último Blues in G Natural, Earl Hooker y Junior Wells.

0: Just Leaving Home de los Beatles por el organista Jared Gold.
1: La vida a la chayera hace
0: Juan Falú.

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1: Straight, no chaser.

¿Qué tal, amigos? Bienvenidos al episodio 90 de Jazz Los Estándares, que es el suplemento de Jazz Lo Sé, tu podcast de jazz en español. Y hoy nos vamos a una de esas composiciones de uno de los más grandes jazzistas y compositores, Thelonious Monk, que tenía la capacidad de tomar un blues de 12 compases y hacerlo propio. Una capacidad que es muy difícil de lograr. Y sin más, vamos a su tema Straight No Chaser, en una de sus tantas versiones, por supuesto. Y no me pidan que lo traduzca porque no sé exactamente lo que quiso decir Thelonious. Thelonious, por favor.

Una versión de Mongo, su quinteto del Straight No Chaser. Y debemos decir que los músicos de jazz, como ya hemos hablado múltiples veces, utilizan muy frecuentemente la forma del blues de 12 compases para sus composiciones. Pero en muchos casos utilizan la forma de 12 compases para toda la parte de solos y le agregan algo original, una melodía original al principio y al final, pero que muchas veces son más que nada una fórmula para justificar la composición de un blues nuevo. Solo un pequeño puñado de artistas fueron capaces de realmente producir un sonido completo, una composición completa que define su personalidad utilizando la forma blues y que también transmite la personalidad del compositor durante los solos. Y podemos citar a Charlie Parker, a Duke Ellington y a Charlie Mingus, que fueron capaces de construir blueses que cristalizaban incluso su manera de ser y su personalidad como compositores. Pero el más grande de todos fue sin ninguna duda Thelonious Monk con Straight No Chaser, que es el que vamos a escuchar y hablar hoy, pero también con Misterioso, con Blue Monk, con tantos otros que hemos escuchado ya en los episodios del programa principal Ya Lo Sé. La primera versión de Straight No Chaser la grabó Monk en trío nada más con Mill Jackson en vibráfono en el año 1951. No la escuchamos hoy porque la hemos escuchado en el programa principal y demoró un cierto tiempo en ser tomada por varios de los otros grandes jazzistas que después la lanzaron a la fama. Vamos a escuchar ahora de otra versión más adelante de Thelonious Monk, el solo de la voz.

La novedad, lo que hizo Monk, solamente él lo podía hacer, era utilizar la forma de 12 compases del blues y una melodía, pero en lugar de hacer caer la melodía exactamente donde cae en un blues tradicional cuadradito, es lo menos cuadrado posible, caen en lugares diferentes y además imprevisibles, y esa es la genialidad de Monk. Y muy rápidamente fue tomado por Miles Davis, por ejemplo, en su disco Milestones con Coltrane. Y a partir de ahí casi todo el mundo se interesó por esta pieza y empezaron a ser los grandes del hard bop y los grandes del jazz en general a tocarla.

Esta versión de Miles con Coltrane en el disco Milestones dura 11 minutos. Dexter Gordon, otro de los grandes saxofonistas tenores negros, también la tomó y escuchémoslo en su versión.

El gran Dexter Gordon, el Gentle Giant, el gigante dulce, el gigante gentil, que se había radicado en Europa durante muchos años y que volvió en el año 1976 a triunfar de nuevo en Estados Unidos porque tocó en el Village Vanguard, en el famoso disco Homecoming, Volviendo a Casa, y despertó todo un renacer de lo que era el hard bop de los años 50 en el año 1976, después de la fama y la decadencia de lo que se llamó el jazz de fusión y el jazz rock. El propio autor del tema, Thelonious Monk, hizo un disco en el año 57 con el gran saxofonista, barítono y compositor blanco de la costa oeste, Jerry Mulligan. Y de ese disco vamos a escuchar la toma 1, una toma alternativa de la que salió en el disco original.

Una de las glorias del saxo alto, sobre todo en el movimiento de hard bop, es el saxofonista negro Cannonball Adderley, que por supuesto se probó con el tema de Monk.

Impecable, Cannon Moladder Lee. Y hablamos ya de la versión de Miles Davis junto con Coltrane en el disco Miles Stones. Y escuchamos el solo de Coltrane. ¿Por qué no escuchamos un solo de Miles? En este caso, en el famoso festival de Newport.

Y siguiendo con las trompetas, pasamos a algo completamente diferente. Uno de los más grandes trompetistas negros que existió es Clark Terry, a mi modo de ver, un individuo que estaba muy cómodo en el swing y además en el bop, y que tenía un sentido del humor espectacular y una manera de hacer scat, como mumbling, o sea, no diciendo nada, murmullo, que producía la hilaridad de las audiencias, pero a su vez era absolutamente musical. Es el gran Clark Terry, y vamos a escucharle su versión con los Jolly Giants, los gigantes contentos, los gigantes alegres.

Clark Terry se lució con la orquesta de Duke Ellington y después tuvo una fantástica carrera solista y además con discos compartiendo con Roy Eldridge, con Dizzy Gillespie, etc. Y otro de los instrumentos que tocaba muy bien es el fliscorno, y, o sea el flugelhorn. Otro trompetista negro que también era muy bueno en el flugelhorn es el gran Art Farmer, también de destacada carrera, que sustituyó, por ejemplo, a Chet Baker en alguno de los cuartetos con Jerry Mulligan. Vamos a escuchar a Art Farmer aquí.

Y para cerrar este pequeño segmento de cuatro trompetistas, ¿por qué no escuchar a un trompetista, pero en su vertiente de arreglador y director de orquesta? El trompetista negro Quincy Jones, que es un excelente arreglador, que tiene ciertas características controversiales, como por ejemplo dirigir la carrera, entre comillas, de Michael Jackson y de abrir su bocota para criticar a los Beatles, un personaje que nunca compuso nada importante.

Y dejando la trompeta, ¿por qué no pasamos a un ejemplo de trombón? Y básicamente un trombonista del cual no hemos hablado en este programa, o hemos hablado poco, que es Frank Rosolino, que es un trombonista, fue un trombonista blanco, nacido en Detroit, Michigan en 1926, y se mató en California en 1978, un individuo que tenía un manejo impresionante del trombón, que tocó música para películas, en grandes bandas, que tenía una capacidad también muy importante para cantar en scat, y un toque del trombón sensacional, y que justamente, por eso lo traemos a colación aquí, tocó mucho tiempo en la orquesta de Quincy Jones, y después en la famosa orquesta de saxofones Super Sax, de los cuales ya hemos hablado, que es un conjunto blanco de cuatro saxofonistas que hacen arreglos de los solos de Charlie Parker con partitura para cuatro partes de saxofón, una cosa fantástica, y a veces invitaban para contraponerse a los saxofones a una trompeta y un trombón, y muchas de esas veces era Frank Rosolino. Escuchémoslo aquí.

Y antes de irnos, ya que la composición es de uno de los más grandes pianistas que existieron, vamos a escuchar a dos pianistas. Primero, al gran pianista del bebop, el gran amigo de Thelonious Monk, mucho menor que él, 8 años, Bud Powell.

Y para la coda cambiamos a un pianista blanco mucho más moderno, uno de los pianistas post-bop más importantes que estuvo tocando hasta hace muy poco tiempo. Lamentablemente hizo un accidente vascular y tiene problemas en una de su, en uno de sus miembros. Es el gran Keith Jarrett, que es completamente lo opuesto a Thelonious Monk, pero que la interpreta maravillosamente.

Y qué final para este episodio 90 con Keith Jarrett en el piano, Jack DeJohnette en la batería y por supuesto Gary Peacock en el bajo, con el fabuloso tema de Thelonious Monk, Straight No Chaser. Estamos llegando casi al término de este episodio. Les recuerdo que todos los domingos tenemos el otro suplemento, el suplemento por instrumentos. Y que justamente hemos terminado la trompeta. Hicimos 7 episodios y este domingo empezamos, como muchos estarían esperando, con el saxo tenor. Ustedes saben que el jazz se tenorizó muchísimo a partir de los años 50 y sigue bastante tenorizado, por supuesto. Bueno, le tocó el turno al saxo tenor este domingo.

Jazz Lo Sé, tu podcast de jazz en español, y con sus dos suplementos, instrumentos y además standards, te ofrece un panorama a tres ángulos diferentes del jazz. ¿Qué les parece? Y recuerdo que no hacemos nunca propaganda ni pedimos constantemente dinero como hacen la mayoría de los youtubers y de los podcasters. Así que lo único que pedimos es que lo recomiende. Les cuento rápidamente en esta última semana, estos últimos 7 días, el ranking de los 10 países con mayor número de downloads. Y hay una sorpresa. España, como siempre, a la cabeza, seguido muy de cerca por la Argentina. Chile, en tercer lugar. México, Colombia, los Estados Unidos. China, que se agrega, por lo menos en esta semana, a la lista de los lugares donde hubo más downloads. Luego Ecuador, Brasil y el Perú. A todos, muchísimas gracias, así como a los otros 64 países que accedieron a Jazz Lo Sé en sus más de 190 episodios en el correr de la semana que termina hoy.

Llegamos al término, queridos amigos, de este episodio 90 de Jazz Lo Sé Standards, que es el suplemento de Jazz Lo Sé, tu podcast de jazz en español. Y como quedamos imbuidos en ese ambiente de Thelonious Monk, la 52 de Manhattan, el Minton's Playhouse, bueno, la semana que viene, en el episodio 91, nos vamos a un tema de Charlie Parker. Nada menos que la Yardbird Suite. A todos ustedes, muchísimas gracias por habernos escuchado.

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0: The Sun Whose Rays, Keith Jarrett.
1: Es difícil describir el concepto de raga, que es el núcleo de la música clásica india.
2: Ariela Maijenda.
1: En sí es como un esquema a desarrollar, que no tiene una duración fija, pero sí tiene movimientos de ascenso y descenso y detenimiento en determinadas notas que hacen que sean muy diferenciados uno de otro, y también el material que se emplea o la escala en sí. Este, por ejemplo, se llama Gold Sarang y sube con un movimiento de zigzag de esta manera. En ese movimiento se puede resumir el trabajo que se hace sobre el raga. Cada raga también se le atribuye una hora del día y es para usar en ese momento en particular porque evoca determinados sentimientos.
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Caronte, por Cristina Pato. Y luego Un momento de paz, música de la película boliviana Averno, por Gabriel Estrada.

0: Now, Claudio Piselli.
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Vendría a ser el tema a desarrollar. 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

0: Esa manera de desarrollar tuvo tanto éxito y creo que hasta el día de hoy tiene tanto éxito que yo creo que los compositores como Brahms, Tchaikovsky, sus sinfonías, Dvořák, etc., probablemente mismo Bruckner y Mahler, lo tuvieron como una especie de ideal.
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dos temas de guitarristas argentinos. Primero, De los Angelitos, por Atahualpa Yupanqui, y luego Sobre Tarde, por Abel Fleury.

0: Lamentaba Turyakov para coro y órgano de Cristóbal de Morales, por el conjunto Música Ficta, con dirección de Raúl Malavibarrena.
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En familia, por el uruguayo Fernando Condón. 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

Adagio de la sonata en sol mayor, opus 3, número 6, de Giovanni Benedetto Plati. Interpretaron Hans Joachim Fuss en flauta, Nicolau de Figueiredo en clave y René Schiffer en violonchelo.

Presto Allegro de la sonata en si menor para flauta y clave BWV 1030 de Johann Sebastian Bach. Interpretaron Aurel Nicolet en flauta y Carl Richter en clave.

0: Diálogo por el flautista Luis Barbiero.
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banda de sonido de Babel, compuesta por Gustavo Santaolalla. Y luego, Fantasía Real 14, de Orlando Gibbons, por el conjunto de instrumentos antiguos, con dirección de Jordi Savall.

Cartago, Mauro Sigura Quartet.

0: The Eastern Gate, por el alemán Stefan Mikus.
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Dos temas compuestos por Gustavo Cuchi Leguizamón. Primero, Zamba para la Viuda, por Quique Sinesi. Y luego, La Cantora de Yala, Pablo Márquez.

0: Dance of Joy, Susan and Martin Vinyard.
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La Mansa, Michael Sarián. 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

Concierto en re mayor para flauta y orquesta de Vivaldi. Allegro, largo y allegro non molto. Interpretado en flauta por Bela Drajos y el conjunto Sinfonietta Nicolaus Sterace.

Divertimento número 2 en Sol Mayor de Haydn. Interpretaron Jean-Pierre Rampal, flauta, Isaac Stern, violín, y Mislav Rostropovich, en cello.

0: Karuna, por la banda Shakti.
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0: Prueba para el corazón. Daniel Messina Trío.
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0: Balada, Carlos Acevedo Cuarteto.
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0: Milonga de mis amores, Rodrigo Palen y Emilio Sola.
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0: January, por el guitarrista serbio Rail Misic.
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0: Roots, por la trombonista danesa Lis Vesberg.
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2: Poemas sinfónicos existieron sin el nombre de poema sinfónico, pero sí como músicas, antes de los de Liszt, que creo que Liszt es el primero que realmente los nombra así. 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

Selección de la suite número 2 para flauta en transcripción para guitarra de Juan Sebastián Bach por el guitarrista compatriota Eduardo Fernández.

Adagio cantabile de la sonata en do menor opus 13 Patética de Beethoven por Rudolf Kehrer.

0: Y el danzón también tuvo su evolución, ¿no?
1: Juan Prada.
0: Que el danzón viene de la contradanza francesa. Le fueron incorporando síncopas con la música africana, pero es un poco más tranquilo, armónicamente es mucho más elaborado porque viene con raíces de la música europea, o sea, las relaciones armónicas son más elaboradas.

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0: Bobby McFerrin, A Silken Road.
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Harold Budd, Arabesque y Chrysalis Nu. Paul Winter, Guairá Purudu, Amazonas.

0: Esteban Morgado llega la mañana. Adrián Yáñez, una módica plenitud.
1: Willy González.
2: Festejo. Uno de los ritmos, a mi entender, más imponentes de la música afroperuana. Nacido a principios del 1700, es contrario a la esclavitud y a favor de la libertad. También es la música que fogonea celebraciones, rituales y encuentros. Su llevada tiene una fuerte vinculación con nuestro malambo norteño. Y quien la rompe en este estilo y en otros, siempre recomiendo escuchar al Sambo Cabero, grandísimo.
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Para,

Allegro de la sonata número 15 en do mayor de Mozart, Swingle Singers, Allemande en la mayor de Bach, por Siegfried Schwab.

Richard Galliano y Gary Barton, Sinfonía número 11 en sol bemol de Bach. René Marino Rivero y Gabriela Díaz, Largo del concierto en fa menor de Juan Sebastián Bach.

Agnus Dei, de Leonardo San Juan. Coro de la Universidad de la República, dirigido por el maestro Francisco Simaldoni.

Sonata décima a tres de Johann Schmelzer, Ensemble Aurora y Ensemble de Violas Labirinto.

0: Sonata en si bemol mayor número 202 de Scarlatti por Robin Hill y Peter Wolchinski en guitarras.
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3: En su primer viaje a Londres, Haydn conoció este himno que ustedes van a reconocer ahora.

ese himno que acaban de oír había sido compuesto en realidad en Francia bastante antes, a la época de Luis XIV, por el músico predilecto de Luis XIV, Jean-Baptiste Lully, un músico italiano. Pero lo cierto es que Haydn, en uno de sus viajes en Inglaterra, se impresionó con el God Save the Queen e intentó hacer algo él para su país, que era Austria, porque él vivía en un país que era el Imperio Austrohúngaro, ¿no? Esa melodía la publicó en un cuarteto

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Miguel Valvelo, arabesco número 1 de Claude Debussy, Astor Piazzolla y Antonio Agri, Soledad.

0: La caída. Tanghetto.
1: Y el bandoneón, en realidad, podríamos pensar que son dos instrumentos en uno.
2: Rodolfo Mederos.
1: El bandoneón en su mano derecha tiene un timbre y en su mano izquierda tiene otro, al punto tal que si tocara yo un mismo fragmento con las dos manos, duplicándolo, pareciera que son dos instrumentos tocando. Toco dos o tres notas con la mano derecha, luego las mismas con la mano izquierda y luego juntas, ¿no? Por ejemplo...
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0: Richard Galliano, Maruccia. Mario Seve y Daniela Spielman, Un chorinho para você.
1: Y ahí no van a pasar.
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1: Ay, agarra el agua en tu mano.
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0: El Vito, canción de Federico García Lorca, por Paco de Lucía. Ana Belén con el grupo gallego Milladoiro, Moraima.
1: Gonzalo Varela.
2: Cuando los videojuegos adquirieron popularidad en los años 70, las posibilidades del audio para videojuegos eran muy limitadas. Pero hoy en día, la música de videojuegos puede sonar igual a la de cualquier álbum comercial o banda sonora de una película. Además, actualmente la música de muchos videojuegos goza de enorme popularidad, se interpreta en conciertos en todo el mundo y sus compositores son considerados celebridades.
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Pero la Mendi es una zona muy

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0: Foreplay, lucky. Spirogyra, open door.
1: Sergio Astengo.
2: Hacer un buen marcato también es importante. Y los tipos que hay, bueno, es lo mismo. Y eso se llama bailable. Pero si sea que... Y esto es un poco la cosa de Pugliese, pero toda esa cosa que se llama, era como la cosa más evolucionista, ¿no? Julio de Caro, Fresedo, Di Sarli.
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0: Salif Keita, Baba. Ayub Ogada, Dala.
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0: Rita Coolidge, The Man I Love. Frank Amsalem, I Got Rhythm.
1: Marinera. Ritmo nacional del Perú.
2: Willy González.
1: Otra danza criolla que deriva de la zamacueca afroperuana. Casualidad. En la marinera aparece la coreografía o la estructura, a diferencia de los estilos netamente afroperuanos. Algunas voces sostienen que el rulo en el tiempo 2, en el cajón, proviene del rulo del redoblante de la marina chilena, de ahí su nombre, la marinera. Y quien la rompe en estos géneros, y yo recomiendo siempre escuchar en profundidad el disco Tarimba Negra de la grandísima Chabuca Granda.
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0: Gotse Delchevsky Tense, Ibro Lolov and His Gypsy Orchestra.
1: Saza. Willy González.
2: Una de las pocas danzas de América del Sur donde combina lo afro con lo originario. Parece fácil, pero no lo es. Es binaria y ternaria a la vez y con un mismo pulso. Lo afro se ve claramente en lo ternario de los tambores. Y la cultura originaria se percibe en la subdivisión de semicorcheas de los interludios y las introducciones. Un grupo que la rompe tocando saya, los Jarcas, Saya Morena de novela.
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afectuoso y presto de la sonata en fa para flauta dulce, oboe y continuo de Telemann por la Camerata Köln.

Ensemble Chancho Cuerda, danza número 1.

Jardín de primavera, de la obra Los jardines interiores de Don Pierre. Guy Fouquet en cello, Alain Tourelle en trombón, Timothy Hutchins y Álvaro Pierri en guitarras.

0: Leo Maslía, Peregrinación a la Teja.
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3: Me llamó siempre la atención que las sinfonías de Bruckner, casi todas, parecen estar inspiradas del modelo de una sinfonía anterior a él, que es la novena de Beethoven. Y vamos enseguida a escuchar el principio de la novena de Beethoven. Fíjense bien que antes del tema titán, tatín, titán, necesito poner un murmullo, ese murmullo. Vamos a comparar ahora con el inicio de la cuarta sinfonía de Bruckner, la romántica. Aquí también hay primero un murmullo y luego un tema que tiene algo que ver con el de Beethoven.
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0: Puente Celeste, Don Alfredo.
1: Andrés Rubinstein.
2: La quena es un instrumento de viento originario de los Andes centrales. Tiene 7 agujeros, 6 arriba y 1 abajo para el pulgar. Su embocadura es de bisel. Es uno de los instrumentos más antiguos que existen. Se han encontrado quenas en hallazgos arqueológicos de unos 5.000 años de antigüedad. Se construye en caña, madera o hueso y tiene un registro amplio de 3 o hasta 4 octavas. Hay quenas más agudas, afinadas en do. Los quenachos son más graves y están en re. Y esta de aquí está afinada en sol. Con la quena se puede tocar cualquier melodía.

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0: Rodolfo Mederos, Camino a Buenos Aires.
1: Padre.
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Eric Truffaz, Parlophone.

0: atrás, como la mazurca también era parte, que era la única ternaria, esa ya
1: Pablo Machado.
0: Prácticamente no se toca. El yayado sí tiene más que ver con la región y sale de los cangaceiros, ¿no? Gente que generó una cultura propia y que en sus bailes crearon una danza y un tipo de música que es el yayado. En la zambumba, entonces, el yayado sería tuk, tuk, tum, tuk, tuk, tum.
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4: Raus. En su primer viaje a Londres, Haydn conoció este himno que ustedes van a reconocer ahora.

ese himno que acaban de oír había sido compuesto en realidad en Francia bastante antes, a la época de Luis XIV, por el músico predilecto de Luis XIV, Jean-Baptiste Lully, un músico italiano. Pero lo cierto es que Haydn, en uno de sus viajes en Inglaterra, se impresionó con el God Save the Queen e intentó hacer algo él para su país, que era Austria, porque él vivía en un país que era el Imperio Austrohúngaro, ¿no? Esa melodía la publicó en un cuarteto

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0: Libertango, Cuarteto Almagro. 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

Allegro con vivacita del quinteto con guitarra en sol mayor de Boccherini. Interpretó en guitarra Richard Sabino con el conjunto de Artaria Quartet.

0: Stars, Yo-Yo Ma y Bobby McFerrin. Gonzalo Varela.
1: Cuando los videojuegos adquirieron popularidad en los años 70, las posibilidades del audio para videojuegos eran muy limitadas. Pero hoy en día, la música de videojuegos puede sonar igual a la de cualquier álbum comercial o banda sonora de una película. Además, actualmente la música de muchos videojuegos goza de enorme popularidad, se interpreta en conciertos en todo el mundo y sus compositores son considerados celebridades.
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4: Vamos a escuchar un ejemplo de la misma melodía tocada por una trompeta y por una corneta. Y ahora pasamos a la corneta. Volvemos a la trompeta. Ahora les quiero presentar al Flugelhorn. 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Y entonces vamos a escuchar una escala tocada con un Flugelhorn primero y luego con una trompeta. El Flugelhorn o fliscorno, vieron que se parece más a un corno. Vamos a escuchar la trompeta ahora.

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0: Trepunta, Juan Sebastián Monsalve.
1: Dos machetes de que.
2: ¡Y ahí no van a pasar!
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Primavera verás, verás. Leo Maslía. Muebles El Canario, Diego Schisi. Y Un poco a lo Felisberto, Luciano Superviel.

0: término interpretada por Roberto Bravo en piano, y luego la versión original de la banda sonora, compuesta por Ennio Morricone. Gonzalo Varela.
1: Indonesia es un país ubicado entre el sudeste asiático y Oceanía, que consta de más de 17.000 islas. Dentro de Indonesia hay distintos géneros de gamelán, de sonoridades e instrumentaciones diferentes. Y lo que habitualmente llamamos gamelán de Java es el característico de la región central de la isla de Java, la isla más poblada de Indonesia. Es un género que existe de forma similar a como lo conocemos actualmente desde al menos el siglo XVI, y que en Java Central puede no solo escucharse en conciertos, sino también acompañando danza, espectáculos dramáticos de marionetas y una gran cantidad de ceremonias.
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Fragmentos de las bandas sonoras de Total Recall y The Hobbit, compuestas por Harry Gregson Williams y Howard Shore, respectivamente.

0: Circle Song 2, Bobby McFerrin.
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sobre mi negra, Acaseca Trío. Dos versiones de Merceditas, primero por el trío Vitale Baraj González y luego por Guillermo Sarva.

0: Zamba del Abuelo, Juan Falú, Willy González y Rodolfo Sánchez.
1: Las bulerías,
0: Gonzalo Franco,
1: también de alguna manera emanan rítmicamente de la soleá, tienen estructuralmente el ciclo de 12 tiempos, ¿no? El compás de amalgama ese de 6x8 y 3 cuartos. Entonces se arranca contando en el 12. 12, 12.

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Allegretto de la Sonatina en Sol Mayor, número 2, opus 36, de Muzio Clementi. Interpretó en piano Balázs Sokolay.

0: Wheelbarrow Walk y Miranda, Michael Nyman.
1: Con destino a
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1: Solicitamos a todos los pasajeros que tengan a bien proceder a marcar por puerta número 1. Muchas gracias. 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

Francis Poulenc, volviendo de la escuela, y Hugo Alfven, Uti Varhage, interpretados por el coro juvenil holandés con la dirección de Erik Eriksson.

Tres obras de Johann Sebastian Bach, fragmentos de La Pasión según San Mateo y de La Pasión según San Juan, y Allegro del triple concierto para flauta, violín y clave.

0: One Silver Dollar, banda sonora del film Malditos Bastardos y Rock Around the Clock, Daiki Moto and Swing Kids.
1: El carnavalito y guayno.
0: Juan Falú.

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1: Muy boliviano, peruano, ¿no?
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3: Me llamó siempre la atención que las sinfonías de Bruckner, casi todas, parecen estar inspiradas del modelo de una sinfonía anterior a él, que es la novena de Beethoven. Y vamos enseguida a escuchar el principio de la novena de Beethoven. Fíjense bien que antes del tema titán, tatín, titán, necesito poner un murmullo, ese murmullo. Vamos a comparar ahora con el inicio de la cuarta sinfonía de Bruckner, la romántica. Aquí también hay primero un murmullo y luego un tema que tiene algo que ver con el de Beethoven.

0: Footprints, Kenny Barron.
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0: Y el chamamé, en una parte de su repertorio es una música muy poderosa, pero en otra parte es una música muy...
1: Changos Pasión.
0: ...elaborada y muy nostalgiosa y muy melancólica. Y esos aspectos no se conocen tanto. Se conocen solamente sus aspectos más bailables y más rurales. No sé, en algunos festivales sigue siendo una música para tocarse a la madrugada. Ya cuando están todos medio dormidos, bueno, llega la hora del chamamé.
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0: Yamemba, Sam Mangwana, Dolly, 4 étoiles.
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9: Veamos qué aprendió Beethoven de Haydn en una sinfonía muy famosa que van a reconocer. Y vamos a oír de esa sinfonía primero su título, porque es una sinfonía, la quinta, que empieza con una especie de título escrito en letras en negrita. Enseguida del título viene el grupo temático mismo.

Vendría a ser el tema a desarrollar. Es un desarrollo intenso que no dura más de unos 30 segundos y que nos trae esa tan típica tempestad interior propia de Beethoven.

0: Esa manera de desarrollar tuvo tanto éxito y creo que hasta el día de hoy tiene tanto éxito que yo creo que los compositores como Brahms, Tchaikovsky, sus sinfonías, Dvořák, etc., probablemente mismo Bruckner y Mahler, lo tuvieron como una especie de ideal.
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